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2: 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Este es su programa de Yvonne Welsh y hay información muy importante para usted, derechohabiente del Medicare. Está con nosotros Yvonne. Yvonne, ¿qué tal? ¿Cómo estás?
3: ¿Qué tal, Arturo? Un gusto estar aquí contigo nuevamente, con tu público, trayendo esta información tan importante para toda esa gente que tiene Medicare.
2: Ah, bueno, hablemos del Medicare para aquellas personas que todavía no saben qué es el Medicare. ¿Por qué no nos dices qué es Medicare?
3: Bueno, pues el Medicare es un beneficio de salud para personas de 65 años o personas más jóvenes que han estado en discapacidad por más de 2 años.
2: Okay. Y aquí hay dos cosas, porque es muy importante. Hay personas que dicen, ¿cómo más jóvenes? ¿No? O sea, ¿hay una fecha límite para poder tener su Medicare?
3: Claro, las personas que ya cumplieron 65 años, que han trabajado por más de 10 años en este país, ya califican para su Medicare generalmente. Pero también hay personas que son más jóvenes, que por alguna situación en su vida o han tenido una discapacidad o por más de 2 años, ellos también ya califican para el Medicare.
2: Bueno, pues así que si usted ya está en este proceso de poder tener su Medicare, ¿por qué no llama de una buena vez y pues hacen una cita contigo, ¿no?
3: Claro que sí, es muy importante que se enteren de cuáles son los beneficios que ellos califican y bueno, pues aquí estamos nosotros, que con mucho gusto vamos a atenderlos. 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
3: 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nuestra comunidad. Y pues estamos dirigidos a las personas de la tercera edad, que son nuestros seres queridos mayores, que es nuestros papás, nuestros abuelitos, y que hemos aprendido que hay mucha necesidad allá afuera, ¿no? La gente no tiene esta información y bueno, pues nosotros estamos ahí para atenderles.
2: Ya lo escucho. Si usted está en este proceso de cumplir ya los 65 años o ya los cumplió, sabemos, Yvonne, que hay una fecha límite exactamente cuando uno cumple los 65 años de la que no te puedes pasar, porque si no, lamentablemente, hay una penalidad. Entonces, la fecha exacta para poder registrarse para el Medicare.
3: Okay, son 3 meses antes de cumplir 65 años, el mes que cumpliste 65 años y 3 meses después. Si tú te pasas de esa fecha, entonces puede ser que hay una penalidad. Es por eso que si ustedes ya están acercándose y aún no han recibido información, o tal vez tienen mucha información, porque puede ser por los dos lados, tal vez no tienen ninguna información o han recibido tanta que es confuso, estamos aquí para guiarles. 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Tú sabes, nos pueden llamar, estamos aquí. Un compañero los atenderá cordialmente, va a dar toda la información, les va a dedicar el tiempo necesario a cada persona, porque cada persona tenemos necesidades diferentes. 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
2: 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Y como dices tú, con tanta publicidad que se escucha, con tantas cartas que les llegan, porque les llegan bastantes, entonces, pues con tiempo pueden ya empezar a prepararse, y en el momento en el que ya necesite ya registrarse oficialmente, pues ya tengan toda la información correcta, ¿no?
3: Claro que sí, Arturo, es importante que nos llamen para el momento que ellos ya califican con su Medicare, tengan la información correcta. Eso es súper importante, pero también hay personas que ya tienen su plan de Medicare y también ellos pueden llamarnos porque también podemos darles información que tal vez ellos no están enteradas. Entonces, es muy importante que nos llamen. Para nosotros, Arturo, es una, de verdad que ha sido una gran satisfacción poder ayudar a tantas personas. Ya tenemos bastantes añitos haciendo esto y ver tantas familias que han tomado ventaja de esto, que han cambiado sus vidas, que les ha ayudado y es para nosotros una gran satisfacción.
2: Bueno, y sobre todo que siempre hay cambios, ¿no? 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Y, pues bueno, sabemos que el Medicare se compone de varias partes, escuchamos que se compone con, y lo manejan ustedes, o el Medicare lo maneja con letras.
3: Claro,
2: y a veces
3: que sí.
2: No sabemos qué es lo que significan esas letras.
3: Okay, pues el Medicare tiene la parte A, que cubre el hospital, todos los beneficios de hospital, cubre la parte B, que son los beneficios médicos, doctores, visitas al especialista, todo eso. La parte C, que son los, es el plan de Medicare Advantage o el seguro médico que está con el Medicare. La parte D, que son los medicamentos. Entonces, sí es un, a veces es un poquito complicado porque la gente dice, yo ya tengo la parte A, la parte B, ¿o qué me falta? Es importante que nos llamen para asegurarse que tienen toda esta información.
2: Ahora, estos programas Advantage son los que ustedes manejan y son varios y son de acuerdo, como lo decías anteriormente, Ivonne, de acuerdo a la necesidad de las personas. Por eso es bien importante que les llamen para poder hacer un análisis de si están, cómo están de salud, si necesitan algún especialista. Entonces, por eso es bien importante que les llamen.
3: Sí, claro. A veces las personas no saben que pueden obtener diferentes beneficios, que pueden obtener algo que a lo mejor está necesitando y por el no tener esa información, pues no toman la ventaja. Es por eso que es importante que nos llamen, es importante que le llamen a una persona que se especializa en eso, que está capacitada, que tiene el tiempo, y como tú mencionaste hace un momento, hay cambios. Entonces, cada año hay cambios en los planes, cada año hay cambios en el médico. Y bueno, pues tú no sabes eso, ¿verdad? La gente se dedica a otras cosas. Entonces nosotros estamos al día, estamos involucrados en eso. Entonces queremos llevar esa información de la manera más simple a cada persona.
2: 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familia, pensando en usted que ya está por cumplir los 65, como dijo Ivonne, ya las personas que están dentro del sistema del Medicare también pueden llamar, porque también hay mucha información para todos ustedes, no solamente para las personas que apenas van a inscribirse en el Medicare o apenas recibieron su información, su tarjetita, sino que también, pues bueno, para las personas que ya están en el Medicare y que les gustaría, pues, ver si va a haber cambios en estos tiempos y cómo pueden ustedes beneficiarse. 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
3: Claro, claro. Queremos hacer este proceso mucho más fácil para cada persona. Entendemos que a veces están pasando por situaciones difíciles, a lo mejor una situación delicada de salud, a lo mejor no entienden, a veces, no sé, a veces también los hijos son involucrados en el cuidado de los padres, también podemos guiarles a sus hijos, a sus familiares. Entonces, sabemos que esto es muy importante, esto es, pues, parte de tener una calidad de vida, ¿no? Entonces, nosotros damos el tiempo necesario, lo hacemos con gusto, nuestro equipo los va a atender cordialmente, con una sonrisa, con el deseo de que cada persona tenga lo que realmente está necesitando.
2: Uy, y sobre todo eso que decías, ¿no? Que los hijos creo que se deberían de involucrar en lo que es el Medicare de sus padres. Si usted que nos está escuchando tiene sus papás o tiene sus abuelitos o tiene sus tías, tíos, pues apunte este número de teléfono también para que llamen y digan, oye, ¿sabes qué, Ivonne? Pues a mí me gustaría ayudarles a mis papás, involucrarme, ¿qué es eso del Medicare y cómo les van a ayudar, ¿no?
3: Claro que sí, nosotros les damos información a ellos también. Y bueno, tú sabes que nuestra comunidad latina somos muy apegados a nuestros papás, a nuestros tíos, a nuestros abuelitos. Entonces sí tenemos mucha gente que nos llama y pidiendo información para sus seres queridos. Así es que ahí estamos nosotros para guiarles.
2: 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Para las personas que tal vez estas personas viven solitas, Ivonne, y no tienen la manera de poder transportarse y poder ir a tu oficina. Pero eso no es un impedimento, no es un problema, porque ustedes pueden ir al lugar donde las personas así lo deseen, ¿no?
3: Claro que sí, Arturo. Nosotros ahora con todo esto de la pandemia hemos ayudado a muchas personas y no tienen que salir de su casa. Nosotros las hemos ayudado por teléfono. Pero si hay alguna persona que desea que vayamos a su casa, claro que lo podemos hacer. Nosotros estamos aquí para servirles. Nosotros estamos aquí para acomodarnos a lo que ellos necesitan. Entonces, si alguien quiere información por teléfono, se la vamos a dar por teléfono. Si alguien quiere información y quiere que vayamos a su casa, lo vamos a hacer y lo vamos a hacer con mucho gusto. 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
2: 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Es importante que usted entienda cómo es que funciona, pero para esto necesita, pues, una orientación profesional. En el radio, pues, es muy difícil poder explicarles a ustedes cómo es que funciona. Por eso les invitamos para que marquen y hagan una cita para que puedan recibir, ya lo dijo Ivonne, tal vez en el lugar de su predilección, tal vez en su casa o por teléfono, como usted guste. 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Creo que año con año hay más información al respecto al Medicare, como tú dices, y solamente ustedes que están involucrados, pues saben de los cambios que puede haber, ¿no?, durante todo el año, ¿no?
3: Así es, Arturo. Así es que, pues, es muy importante que nos llamen. Hay algo que me gustaría mencionar, que realmente este es un trabajo extenso. Nosotros estamos al día, nos estamos enterando. Pero para nosotros, Arturo, realmente el trabajar con la comunidad de la tercera edad, las personas mayores, nuestros seres queridos, nos es una gran satisfacción. Nos hemos dado cuenta que, pues obviamente, es la comunidad más vulnerable, es la comunidad que necesita más de nosotros, y bueno, pues es una gran satisfacción hacerlo, ayudarles, ayudarles a sus hijos, a sus cuando hablamos de los hijos de los abuelitos o
2: los papás.
3: Sí, claro, uh-huh. De los papás. Entonces, estamos aquí para servirles y lo hacemos con mucho gusto.
2: Y sobre todo, pues como tú dices, ¿no? Una comunidad muy vulnerable porque pues muchas personas limitadas con el idioma. Entonces, mucha información en ocasiones viene en el idioma inglés. Entonces, están para eso están ahí en Yvonne Welsh, en tus oficinas, porque hay un departamento precisamente para eso, para poderles orientarles, ayudarles con cualquier pregunta.
3: Así es, Arturo. Ahí estamos, en nuestro idioma, hablamos el idioma de las personas y bueno, con respondiendo cualquier pregunta que ellos tengan.
2: Ahora, posiblemente alguien va pasando aquí por esa área, Yvonne, van escuchando el radio, favor que nos hacen, pero viven tal vez en otro condado. ¿Puedes ayudarles?
3: Claro que sí. Nosotros estamos en diferentes condados, si tienen familiares que a lo mejor no están aquí en el área, también podemos ayudarles. No, nosotros estamos en otras áreas.
2: Y con el mismo número de teléfono pueden marcarte y piden información.
3: Claro que sí. O sea, ahí mismo nos pueden mandar.
2: Así que, bueno, pues ahí está. Entonces, tal vez usted vive en otro condado, pero también le pueden ayudar con Yvonne Welsh en este proceso de poder entrar al Medicare. Recuerde, ahorita nos va a volver a explicar cómo es que funciona el Medicare y qué personas califican para poder adquirir ya su Medicare y qué es tan importante que se tenga usted que registrar como debe de ser. 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El Medicare, lo decía Simón, son para aquellas personas, principalmente, pues bueno, las que ya están por cumplir sus 65 años.
3: Así es, que ya trabajaron por muchos años, entonces ya es el tiempo de tomarse su tiempo, de tener un buen cuidado. Bueno, siempre tenemos que tener un buen cuidado, ¿verdad? Uh-huh. Pero estas son las personas que por lo general califican para el Medicare.
2: Que hay una excepción, que también ayudan a estas personas en esta excepción.
3: Claro que sí, que son las que han estado en incapacidad por más de 2 años, por lo general, y que son menores de 65 años.
2: Y también a ellos les ayudan para poder tener su Medicare, ahora sí que completo, ¿no?
3: Claro que sí, es por eso es muy importante que nos llamen, porque a veces no saben que ellos ya califican para el Medicare. Uh-huh. Y ya a veces hasta lo tienen y no han tomado ventaja de los beneficios. Entonces es importante que nos llamen, no pierden nada, como siempre yo digo, no se pierda los beneficios que necesita y se merece por falta de información, porque realmente así es. Cuando uno no tiene la información, pues no sabes, ¿no?, que está ahí. Y es por eso que es importante que nos llamen.
2: Y que, sobre todo, que toda la información que ustedes dan y el servicio que dan, no hay un cobro, ¿sí?
3: No, nuestros servicios no tienen ningún costo, así es que puede llamarnos, no, nosotros vamos a informarle y con mucho gusto.
2: 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atención médica a las personas mayores de 65 años y que viene, pues bueno, que viene con diferentes letras. ¿Nos vuelves a dar esta información, Yvonne, de qué significan estas letras que tanto escuchamos?
3: Okay, el Medicare tiene la parte A, que es lo que cubre el hospital. Vamos a hacerlo un poquito más sencillo, no quiero
2: irme muy extenso,
3: lo voy a hacer más sencillo. Y ya saben, si quieren más información, Me gustaría que sea uno a uno para explicarles un poquito más. Pero Medicare Parte A, hospital. Medicare Parte B son los servicios médicos. Medicare Parte D son los medicamentos, prescripciones. Y Medicare Parte C son todos esos planes que existen ahí afuera, que tú estás viendo. Los Medicare, es el Medicare Advantage. Entonces, eso es lo más sencillo. Obviamente nos podemos sentar, podemos hablar y podemos ser un poquito más extensos en la información. No quiero confundirlos, pero queremos hacerlo más sencillo para cada persona y encontrar la cobertura que realmente necesita cada persona.
2: Pues eso es lo importante, ¿no? Que aprovechen ahora sí que la extensión completa del Medicare, que no nomás sea una parte o otra parte y desaprovechen la otra por falta de información. Como tú lo dices, lo que Yvonne Welch está tratando de hacer, pues es de que usted tenga al 100% toda la información y que pueda aprovechar al 100% su Medicare. ¿Y cómo es que lo puede aprovechar? Pues solamente llamando, solamente platicando, como dice ella, face to face, uno a uno, por teléfono, quiere ir a su oficina, quiere usted que vayan a su casa o quiere que vayan a la casa de su hijo, donde quiera que usted quiera hacer esta cita, ellos están en la mayor disponibilidad de poderles ayudar. Por eso, pues bueno, ya algunos años, como dice Yvonne, trabajando, pues bastantes años que ya han estado con la comunidad, prácticamente pioneros en esto del Medicare en esta área, Yvonne.
3: Así es, Arturo, llevamos sirviendo a nuestra comunidad más de 20 años, entonces pues sabemos que es una gran necesidad, que la información que a veces les llega no es tan certera, ¿no?
2: Y más que certera, fácil de comprender, Yvonne, porque luego por ejemplo, vi a mi tía que me decía, oye, ¿qué puedo hacer? Es que no le entiendo, o sea, me mandaron un libro y yo realmente yo no entiendo qué es lo que yo tengo que hacer. Pues para eso, pues ahí está Yvonne, llámale, dije.
3: Así es, estamos ahí para servirles, para ayudarles, para hacer esta información es un poco más fácil, ¿no? Porque a veces tienes razón, ¿no? Llega tanta información por correo, llega esto y lo otro, y es confuso para mí, para ti, para cualquier persona que vea tanta información, no sabes a dónde ir, pero pues aquí estamos, Arturo. Pues
2: ahora sí ya sabemos a dónde ir, ¿no? 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Porque no solamente este proceso inicia con la plática, Yvonne, como la que estamos teniendo aquí amenamente, sino que pues continúa con el transcurso de los años. Por eso, si usted escuchó tantos años que tiene en el mercado Yvonne Welch, es porque han estado haciendo las cosas bien, han estado ayudando a la comunidad, no solamente en el inicio, sino en este proceso de seguir todavía conforme van pasando los años.
3: Claro que sí, eso es súper importante lo que tú estás mencionando. Con estos años hemos aprendido que no solamente es ayudar a una persona, sentarte con ella, explicarle y obviamente escoger los beneficios que realmente está necesitando, sino tomarlos de la mano y no dejarlos, seguir con ellos en el proceso. Y tienes razón, yo tengo clientes que tienen muchísimos años conmigo, que ahora son, ya puedo decir, casi parte de mi familia, son mis amigos, porque seguimos atendiéndolos. Nosotros no nos vamos, seguimos con ellos. El equipo de Yvonne Welch va a seguir mano a mano con ellos, porque no es realmente solo eso, ¿no? Sino que después vienen más situaciones. Necesito este doctor, este especialista, este medicamento. Son muchas situaciones y no están solos. Estamos ahí para servirles. Así es que no, si ustedes son parte de la familia de Yvonne Welch, van a seguir siendo Yvonne Welch Medicare Plans, van a seguir siendo parte de la familia de nosotros, ¿no?
2: 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Si usted lo decimos en este día hablando con Yvonne, pues precisamente para usted que está por entrar al Medicare, que ya está llegando a los 65 años, que ya los acaba de cumplir en estos días y tal vez pues se le ha hecho muy difícil o lo dejó por un lado y no le interesa, tómese una oportunidad de recibir información y ya, bueno, pues ya después la decisión al final de cuentas es del derechohabiente, Ivonne.
3: Claro que sí, claro que sí. Nosotros, nuestro único objetivo es llevar la información y cada quien es el que toma la decisión, obviamente.
2: Y para esto, pues es que no solamente se puede hacer de una manera, Ivonne, es que marque el derechohabiente, que él sea la persona que primero les contacte a ustedes y que abran esta puerta entre 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decíamos, que tiene su papá, su abuelito, sus tíos, o incluso tal vez usted conoce a alguien de su trabajo que a lo mejor ya va a estar en esta edad de poder tener su Medicare, pues pásele este número de teléfono y dígale, ya sabes que escuché este programa, escuché a Ivonne que quiere ayudarte, ¿por qué no le llamas? 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
3: Bueno, solamente que para nosotros es un gusto atenderlos, que para nosotros ha sido realmente una satisfacción ver a tantas familias que han cambiado su vida, ayudar a padres, a hijos, y que seguimos ahí, seguimos, nuestro objetivo es ese, ayudar familias, llevar esta información a cada hogar. Estoy aquí para servirles y mi equipo, puedo hablar de mi equipo, del equipo de Ivonne Welch. Somos una familia que queremos llevar, que queremos ayudar a que lo queremos ayudar.
2: Qué bueno, que quieren ayudar a toda la comunidad como lo han venido haciendo, Ivonne, más de 20 años. Pues se dice tal vez fácil, pero le digo, han estado trabajando por toda la comunidad de la tercera edad. Si usted, le decimos nuevamente, está por cumplir sus 65 años, o usted es una persona joven que debido a una discapacidad ya le dijeron que puede calificar a su Medicare, por favor llámele a Ivonne Welch, que está preocupada por usted porque tenga todo lo que comprende el Medicare. Parte A, parte B, parte C, parte D, todo. Solamente ella se lo puede explicar detenidamente, como lo dijo, pues cara a cara para poder ayudarle. 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
3: Pues solamente que estamos aquí, Arturo, y que no se pierdan sus beneficios por falta de información. Y bueno, pues recuerde que hay cambios.
2: Siempre hay cambios.
3: Y necesita estar enterado de los cambios que hay ahorita. Y pues eso es todo. Muchas gracias por...
2: Ivonne, pues gracias a ti por acompañar en este programa informativo de Ivonne Welch y todos los programas que existen Medicare Advantage. 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Nos escuchamos en un próximo programa, en este programa informativo de Ivonne Welch. Todos los servicios del Medicare pensando en su familia.
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este día tan, tan especial para todas y cada una de ellas. Un abrazo fuerte, fuerte, fuerte, con el cariño de siempre a ti, que amablemente nos acompaña.

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1: Y qué mayor ocasión para todos y cada una de nuestras mamás tener aquí en los estudios de Ley Semilla a dos, pero muy, muy queridas amigas aquí en nuestra comunidad. Si me permiten, quiero dar la bienvenida a la señora Yolanda López, a todo el mundo querido, de verdad que es conocida, sobre todo en los eventos muy, muy importantes, compartiendo siempre y lleviendo a la comunidad, Yolanda López, y en este caso, directamente de nada menos de los eventos que año con año ya es el 22º aniversario ya del Festival del Rebozo, nos acompaña esta mañana, así que le doy la bienvenida a una de las fundadoras precisamente de este evento importantísimo, Festival del Rebozo. Al mismo tiempo le doy la bienvenida a la señora Lupe Reyes, que también pues en esta oportunidad nos acompaña, y más ni menos ella es la presidente de la mesa directiva del Comité Festival del Rebozo. Así que en un día tan particular y tan especial, les doy la bienvenida, y si son mamás, pues muchísimas felicidades en este día por todos, seguramente sus hijos, familiares y demás. Pues donde quiera que se encuentren, están enviando besos, abrazos, motivo Día de la Madre. ¡Felicidades! Yolanda, bienvenida. Lupita, bienvenidas. ¿Y cómo les va? ¿Cómo están? ¡Qué gusto en este día tan especial! ¿Cómo están?
2: Hola, Alicia, igualmente felicidades a ti y a todas las mamás que nos están escuchando. Muchas, muchas gracias por tenernos año con año en este evento, y especialmente que ahora tocan los dos, el 10 de mayo, que es en nuestro México, y aquí también, así que hoy festejamos el 10 de mayo y festejamos el Día de las Madres.
1: Con suerte cayó el 10 de mayo, ¿verdad? Sí, qué día tan bonito el día de hoy, ¿verdad? Aquí, así que no hay ahora sí nada que impida que este día, pues hasta donde la voz llega, y muy, muy importante dentro de nuestra cultura y tradición, es un día muy, pero muy especial. Yo diría que en el año es en donde la familia ocupa un primerísimo lugar, precisamente.

0: ¿verdad?
1: Sí.
0: Pues mira, mucho gusto. Y ya que están aquí en este día tan especial, Día de las Mamás, pues también tengo entendido, como todos saben, ya es el 22º, sí, 22 años. Próximamente se cumplirá el inicio del Festival de El Rebozo, aquí en el Condado de Ventura, específicamente hablando en la ciudad de Camarillo. Yolanda, una vez más, qué emoción, qué alegría, seguramente que tú, ahora sí, tu corazón está con todos los eventos habidos y por haber, y más lo que espera y todo lo que encierra el Festival del Rebozo, ya que tú tienes una función muy, pero muy importante dentro de el Festival del Rebozo, que viene siendo cual, platícanos para que nuestros amigos den la mente, ¿sí? Y realmente, un aplauso para Yolanda. Porque muy ocupada, por eso digo, ¿verdad?
1: Es bastante
0: año con año. Así que platícanos, sí, ¿qué tenemos este año para que dentro de 8 días, pues el abrazo sea no solamente a través de la radio, sino que se haga especial y personalmente a todas las mamás que, si aún no tienen ya la mesa por allá en el Festival del Rebozo, les invitamos a que 8 días, mañana mismo, vayan y compren sus boletos para el festival que se lleva a cabo el próximo domingo. Yolanda.
2: Pues precisamente como acabas de decir, que compren sus boletos. Le queremos dar las gracias a Leisure Media, que siempre nos abre los micrófonos para podernos comunicar con ustedes y decirles, invitarlos. Y en esta ocasión tenemos los boletos aquí. Pueden venir a la estación a comprarlos y de verdad les agradecemos mucho que participen de este evento, que es una... Podemos decir, estamos celebrando una prenda muy importante para la mujer mexicana, que es el rebozo. Y lo tenemos en el, como dijiste, en el Rancho Camarillo, que esperamos, es en la casa de Adolfo Camarillo, que todo el mundo conoce. Lo hemos hecho ahí por muchos años. Lo iniciamos en la casa de la familia López por 2 años, pero ya no ocupó la gente. Y continuamos. Los invitamos a un día lleno de música, color, fiesta, comida. Y este evento es desde el día 17 de mayo, así que es de hoy en 8 días, si Dios quiere, estaremos festejando este evento. 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

0: aquí.
1: Y con qué emoción y con qué alegría y con qué gusto dedicadas exclusiva y únicamente hasta donde la voz llega a todas nuestras queridas mamás. Muchísimas, pero muchísimas felicidades en este día tan, tan especial para todas y cada una de ellas. Un abrazo fuerte, fuerte, fuerte con el cariño de siempre a ti que amablemente nos acompañas.

0: ¿Qué mayor ocasión para todos y cada una de nuestras mamás tener aquí en los estudios de Laser Media a dos pero muy, muy queridas amigas aquí en nuestra comunidad? Si me permiten, quiero dar la bienvenida a la señora Yolanda López, ya por todo el mundo querida y con, de verdad que sí, conocida, sobre todo en los eventos, muy, muy importante, compartiendo siempre y sirviendo a la comunidad, Yolanda López, y en este caso, directamente de nada menos de los eventos que año con año ya es el 22º aniversario ya del Festival del Rebozo, nos acompaña esta mañana, así que le doy la bienvenida, una de las fundadoras precisamente de este evento importantísimo, Festival del Rebozo. Al mismo tiempo le doy la bienvenida a la señora Lupe Reyes, que también pues en esta oportunidad nos acompaña, ni más ni menos, ella es la presidenta de la mesa directiva del Comité Festival del Rebozo. Así que en un día tan particular y tan especial, les doy la bienvenida. Y si son mamás, pues muchísimas, muchísimas felicidades en este día por todos, seguramente sus hijos, familiares y demás. Pues donde quiera que se encuentren, están enviando besos, abrazos, motivo Día de la Madre. ¡Felicidades! Yolanda, bienvenida. Lupita, bienvenidas. ¿Y cómo les va? ¿Cómo están? Qué gusto en este día tan especial. ¿Cómo están?
1: Hola, Alicia. Igualmente, felicidades a ti y a todas las mamás que nos están escuchando. Muchas, muchas gracias por tenernos año con año en este evento. Y especialmente que ahora tocan los dos, el 10 de mayo, que es en nuestro México, y aquí también. Así que hoy festejamos el 10 de mayo y festejamos el Día de las Madres.
0: Con suerte cayó en el 10 de mayo, ¿verdad? Sí, qué día tan bonito el día de hoy, ¿verdad? Aquí, así que no hay ahora sí nada, nada, nada que impida que este día, pues hasta donde la voz llega, y muy, muy importante dentro de nuestra cultura y tradición, es un día muy, pero muy especial. Yo diría que en el año es en donde la familia ocupa un primerísimo lugar, precisamente ni más ni menos que dándole pues la pleitesía, el respeto, el honor, el cariño y todo lo que una madre en sí representa en nuestra vida, ¿verdad?
2: Sí, sí, exactamente.
0: ¿Verdad?
2: Sí.
0: Pues me da mucho gusto, y ya que están aquí en este día tan especial, Día de las Mamás, pues también tengo entendido, como todos lo saben, ya es el 22º, sí, 22 años, próximamente se cumplirá el inicio del Festival de El Rebozo, aquí en el Condado de Ventura, específicamente hablando en la ciudad de Camarillo. Yolanda, una vez más, qué emoción, qué alegría, seguramente que tú, ahora sí tu corazón está con todos los eventos habidos y por haber, y más lo que espera y todo lo que encierra el Festival del Rebozo, ya que tú tienes una función muy, pero muy importante dentro del Festival del Rebozo, que viene siendo cual, platícanos para que nuestros amigos realmente, sí, y realmente, pues, un aplauso para Yolanda. Porque muy ocupada, por eso digo, ¿verdad? Año con año. Así que platícanos, ¿qué tenemos este año para que dentro de 8 días, pues el abrazo sea no solamente a través de la radio, sino que se haga especial y personalmente a todas las mamás que, si aún no tienen ya la mesa por allá en el Festival del Rebozo, les invitamos a que 8 días, mañana mismo, vayan y compren sus boletos para el festival que se lleva a cabo el próximo domingo. Yolanda.
1: 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Y en esta ocasión tenemos los boletos aquí, pueden venir a la estación a comprarlos y de verdad les agradecemos mucho que participen de este evento, que es una... Podemos decir, estamos celebrando una prenda muy importante para la mujer mexicana, que es el rebozo. Y lo tenemos en el, como dijiste, en el Rancho Camarillo, que esperamos, es en la casa de Adolfo Camarillo, que todo el mundo conoce, lo hemos hecho ahí por muchos años. Lo iniciamos en la casa de la familia López por 2 años, pero ya no ocupó la gente. Y continuamos. Solo los invitamos a un día lleno de música, color, fiesta, comida. 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Le agradecemos, si me permites agradecerle a Mati todo el esfuerzo que ha puesto en este evento año con año y siempre está ahí con nosotros. Continuamos con el gran Mariachi Águilas, que para mí es el mejor del condado, el Mariachi Águilas de Carlos Osuna. Y ahora tenemos como invitada a Keilani Barrera, que es Ricitos de Oro. Si ustedes la conocen, una voz preciosa, una niña linda, jovencita, que va a hacernos el honor de cantar ahí junto con el mariachi. Continuamos con las señoritas del rebozo. Es como una forma de demostrar a las señoras cómo lucir el rebozo. Y estas señoritas les dicen qué forma pueden usarlo. Es algo muy bonito, es modelando nuestro rebozo. Y terminamos con la gran sonora de Colombia, que es como la sonora dinamita, es tiene la música para bailar. Y así terminamos todo un día y entre tanto convives con la gente, hay música, hay comida, todo lo que tú quieras. Bailables, puedes bailar. Al terminar a los 2 segundos que empieza la sonora, empieza el mundo a bailar. Así que los invitamos.
0: Y muy importante, como mencionas tú, ¿verdad? Ya todo el mundo está dentro de lo que el evento en sí representa. Pues qué más que toda la familia, más que otra cosa, se reúne. Particularmente, todo el mundo invitado a aportar, a llevar. Es que estamos rindiendo dentro de nuestra cultura y tradición. Algo muy, muy importante, dentro de nuestra cultura y tradición, el rebozo ocupa hoy en día, como en tiempos anteriores y demás, dentro del guardarropa de la mujer mexicana. Muy, muy importante. Este día lo vivimos, lo compartimos y muy, muy importante, lo disfrutamos también, ¿verdad, Lupita?
2: Sí, sí, y para mí los rebozos son hermosos cuando los veo, y también mis hijas tienen sus rebozos. Empezaron desde chiquitas que les gustaban los colores, los diseños, cómo hacen los rebozos en el tejido, como tienen los patitos y los perritos, y eso, tienen sus rebozos así. Oh. Y todavía, pues, ya no las pueden usar, pero todavía están colectando sus propios rebozos, y eso es de... Eso es de por parte otra vez de tradición y cultura. Mi mamá, Dolores Reyes, me enseñó la belleza de nuestra cultura. Y eso es algo que yo quería seguir enseñando a mis hijas. Y a mí me da mucho gusto decir que sí, les encantan y los usan. Cuando salimos de la casa, no es agarra la chaqueta o dónde está tu suéter, tienes tu rebozo en la bolsa. Eso es algo que se puede usar y sacar. Eso es algo elegante, es algo que se puede usar del diario, es algo que se puede poner en la iglesia. Yo lo usaba siempre. A mí me conocían en las escuelas como la señora no rebozo, pero me llamaban la señora the scarves,
0: de las bufandas.
2: De las bufandas, así es como me conocían cuando me veían. Pero es algo también que yo sentía que, otra vez regresando a cultura y tradición, a mí me daba poder, me daba confianza entrar con mi rebozo, porque yo sé que eso es parte de la historia.
0: Algo que mencionas, que eso es muy, muy importante dentro de la familia, te refieres específicamente a tus niñas, es que para que sigan, y eso es muy, muy importante hoy en día. ¿Por qué? Porque no solamente en este caso, pues las que de una forma u otra recuerdan su niñez, ¿no? Como en el caso que tú tienes ya, digamos, instituido para tu misma familia, que tengan presente nuestra cultura y tradición, sino por aquel nuevas generaciones no olviden lo que es parte indumentaria, intrínseca, con lo que viene siendo la mujer mexicana. Desde el inicio del rebozo, desde que este nace, y nace precisamente en los albores, ahí ni más ni menos que en Tenancingo de Degollado, en el Estado de México, donde se da inicio precisamente dentro de, en este caso, a la evangelización que se llevaba a cabo. Allí es cuando se empiezan a dar cuenta, digamos, los naturales allí de esos espacios en Tenancingo, repito, la tierra del rebozo mexicano, es cuando empiezan a ir, digamos, dentro de la religión católica y demás, atendían los servicios religiosos, mayormente las españolas, y se tapaban con lo que viene siendo la mantilla. Y como entonces no se le permitía a los naturales, porque pues no tenían la, digamos, costumbre de portarla, sobre todo en los servicios religiosos, la mantilla, entonces se tapaban con su rebozo, que les servía de cubre, y esto, el rebozo para ellas, lo utilizaban desde el inicio hasta la muerte, porque en el inicio, pues les servía más que otra cosa para cubrirse, pero al mismo tiempo dentro de, nacía un niño, y ellos mismos adoptaron precisamente que con el niño lo podían cargar, lo podían dormir, podían inclusive hacerle una cunita para que por los extremos se colgaba el rebozo, sí, y era mecedora para el niño. Y así poco a poco se fueron acostumbrando, además, a cargarlo para poder utilizar las manos en otros menesteres. Y aparte de ello, siguió siendo parte de la vida en sí, según las necesidades se iban presentando, el rebozo iba ocupando un lugar muy importante. Prueba fehaciente, lo tenemos con las Adelitas. Ellas traían su rebozo y muchas veces era, aparte de cubrir y demás, llegó el momento que le utilizaban, aparte, repito, de cargar a los niños y demás, ahí en plena faena, sino que aparte de eso, también lo usaban como, se lo cruzaban el rebozo y tenían allí, ni más ni menos, que para las municiones. Allí traían, si querían o no querían, cubriendo, ¿verdad?, todo lo que venían siendo sus carrilleras. Entonces era la Adelita siguió con el rebozo llamado de bolita, porque donde ellas adquirían, inicialmente el trabajo del rebozo comienza con lo que viene siendo el telar de cintura, que ya con el tiempo pues ella llegó a otros extremos, pero el hilo muchas veces que se utilizaba de marca extranjera lo conseguían ellos a través de un hilo que venía en una bolita, y ese de allí nace el de siempre, el del uso diario, el rebozo de bolita. Con el tiempo, ese ocupa un lugar muy importante dentro de la faena y el uso común. Pero inmediatamente nace el palomo y el caramelo, que viene siendo ya los rebozos en los cuales dentro de la rebocería hoy en día están considerados como de Pueblo Mágico, el rebozo de Santa María del Río San Luis Potosí, el más caro de todos, Yolanda, seda. Y hoy en día los encontramos de lana, de articela, de diferentes, ¿verdad? Materiales. Pero qué bueno, como dices, que tu familia y tú las has inculcado a seguir con esta tradición de principio a fin, tiene su función en el rebozo mexicano, ¿verdad? Adelante, Yolanda.
1: Exactamente. Y como dices, lo pueden usar las señoras. Y ahorita en estos tiempos lo ves las señoras que van, que venden en la calle, que traen sus niños atrás para usar sus manos. Como las personas que pueden tener en una boda, que pueden usarlo con un vestido elegante. Y precisamente las chicas que les llamamos las señoritas del rebozo, que son seis señoritas que practicamos por mucho tiempo, se preparan para ello, van a demostrarle a toda la mujer que nos va a acompañar. Esperamos que vengan ustedes con sus mamás para celebrarle que hoy le compren el boleto para dentro de 8 días nos veamos allá y para celebrarle, y le van a demostrar a estas niñas cómo usarlo, diferentes formas, cómo lucir el rebozo. Y ojalá tenemos, si ustedes no tienen su rebozo, tenemos ahí la tiendita que le llamamos. Y usualmente me han llamado a mí para ver si pueden vender cosas ahí. Nunca hemos tenido vendedores. Tenemos una tiendita que ahí se vende de todo. Se vende rebozo, se venden diferentes cosas. Y siempre la razón es porque todo lo que viene ahí es para darlo cada año escogemos a dos personas, o a veces una, o a veces tres, que van a recibir este dinero por el que trabajamos todo un año. Y aquí Lupe les va a decir quiénes son los que este año van a recibir 20 mil y 10 mil dólares. Un cheque.
2: Sí, y eso pues, este evento es para atraer a la gente a celebrar la cultura y tradición, pero también es para juntar dinero para poder dar este dinero a organizaciones que están ayudando a la comunidad aquí en el condado de Ventura. So, entonces, este año, Friends of the Farm Workers o Amigos de los Campesinos van a recibir dinero, y también otra organización que se llama REACH también van a recibir el dinero. Cada organización como REACH están ayudando a las familias y personas que han tenido encuentros con ICE. Mm. Y esto es para ayudarles con el trauma que han tenido de esto. So, es emocional, social. Los amigos de los campesinos.

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3: Muy buen día. Sean bienvenidos todos ustedes a El Mercadito de la Mexicana, un espacio abierto a la comunidad de los condados de Ventura y Santa Bárbara. Un programa donde todos se apoyan y donde todos salen ganando. Con ustedes, su conductora y amiga, la voz amable de la radio, Alicia Ginas. Adelante.
4: Amigos, amigas, con el gusto de siempre les saludo, bienvenidos, buenos días. Programa ya está listo, sí, me dicen, me hacen señal que todo está listo para llegar a todos y cada uno de ustedes de donde quiera que nos acompañen. Bienvenidos, buenos días. ¿Cómo les fue de fin de semana? No, todavía pienso yo, ¿verdad? El recuerdo, el haber pasado un día bonito, es más, estuve en familia festejando a mamá, la pasaron muy contentos, pues todavía estamos recordando estos momentos tan especiales que tuvimos oportunidad de compartir, de convivir y de estar en un momento tan, tan especial como es estar en unión de la familia. Y si estaba por ahí presente su mami, pues muchísimas felicidades también. Si ya no estaba presente, desde el cielo nos estuve escuchando, desde el cielo nos mandaron bendiciones y fue un fin de semana muy, pero muy especial. Espero que usted también haya tenido esa bendición, haber disfrutado este fin de semana de motivo de el Día de las Mamás. Felicidades. Seguimos. Decía bien, Mercadito de la Mexicana, el día de hoy con un saludo muy particular, en especial a los cumpleañeros que lleven el nombre de Máximo, Alberto, Evelio o Estela. A todas nuestras queridas amigas que lleven el nombre de Estela, sí, felicidades, Evelio, Alberto y Máximo también. 805-487-0910 ya está a disposición. Cuando son ya las 10 de la mañana, son las 10 de la mañana con 5 minutos. 805-487-0910. 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Ay, y le recuerdo una cosa importantísima. El 805-487-0910 ya está a disposición. Y si usted quiere ser parte en el día de hoy de clasificados, quiere usted rentar, está rentando una casa, un apartamento, un dúplex, en fin, llame al 240-2070. 805-487-0910, Mercadito de la Mexicana. Nuevamente, bienvenidos, feliz comienzo de semana, ¿sí? Feliz comienzo de semana y comenzamos. ¡Ay, nos toca Paquita! ¡Feliz de la vida! ¿Quién no? Recién acomodó y ni más ni menos remodeló la casa. Adelante, Paquita.

0: Dile que sí. Y sí, de verdad que sí, comenzar la semana y de sentirse bien, contento y alegre, pues qué mejor. 805-487-0910, son ya a las 10 de la mañana con 13 minutos aquí en Mercadito de la Mexicana. 805-487-0910.
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0: Lo anotó. 240-2070. Y nos vamos a la línea 805-487-0910. Adelante, Mercadito, diga. Hola, hola, hola, buen día.
2: Ando buscando una adición o un estudio donde vivir.
0: Ah, ok, estudio.
2: Me urge para este mes que viene, por favor.
0: ¿Un estudio o una adición?
2: Uh-huh. Es para una pareja.
0: Ah, ok. ¿Número a llamar?
2: 805-420-56.
0: 48. Ok. 805-420-5648. Listo. Buen día. Feliz lunes. Adelante, Mercadito. Diga. Hola, hola, hola.
3: Buenos días, Alisa.
0: Muy buen día. Adelante.
3: Necesitaba alguien que me limpie la... que me limpie un pedazo de alfombra, por favor.
0: Uh-huh.
3: Mi número de teléfono es 805-766-4632.
0: Una vez más, ¿a qué número le ayudan ahí que necesita que le limpien una alfombra? ¿Qué número?
3: Es 805-766-4632.
0: Perfecto, listo, gracias. Ahí está el número, 805-766-4632. Seguimos, 10 de la mañana ya con 15 minutos, 805-487-0910, 805-487-0910.
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0: Muy bien, seguimos con la línea. Adelante, Mercadito, buen día. Adelante.
2: Hola, Alicia.
0: Muy buen día, adelante.
2: Sería el número más de la adición o estudio que la persona tenga.
0: Ah, bueno, entonces, a ver, ¿cuál es el bueno?
2: El 805.
0: Ok, ¿y luego?
2: 5786.
0: A ver, vamos a comenzar. Aquí está buscando, el estudio. Ahí está, pero ¿a qué número le llaman?
2: 420-58. 7-6.
0: Perfecto, ahora sí, 420-5876. Listo. Adelante, Mercadito, diga.
5: Buenos días. Mire, nada más estoy anunciando que tengo de venta un costal para entrenar box, una máquina de cortar zacate, pero es una máquina un poquito pesada y grande porque es para un tipo de zacate muy chiquito.
0: Uh-huh.
5: También tengo unas jaulas medianas, están muy, en muy buenas condiciones, y también un Jolly Jumper grande, está de venta y también no tiene ningún roto ni nada, está en muy buenas condiciones. También estoy buscando un joven o alguien que sepa acordeón, personas que interesen, que llamen al 263-08-40.
0: Otra vez el número.
5: 263-08-40.
0: Perfecto, listo. Gracias, seguimos. 805-487-0910.
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0: Adelante, adelante, Mercadito, diga.
1: Hola.
2: Sí, buenos días.
1: Muy buen día.
2: Mire, señora Alicia, yo me anuncio que vendo unas jaulas.
1: Ah, ok.
2: Son de diferentes tamaños para la persona que las necesite y me quiera marcar para preguntarme o quiera ir a la casa a ver los tamaños de las jaulas. Son de chiquitas, medianas, más grandes y más grandes y más grandotas.
1: Caramba, miren nomás, tiene surtido.
2: Diferente. ¿Mande?
1: Tiene gran variedad.
2: Ándele, sí, es una gran variedad.
1: Ande, pues.
2: Para la persona que quiera, las ocupe.
1: Ande.
2: Y quiera comprármelas, favor de llamarme al 805-422-0625. 422-0625. Muchas gracias, señora Alicia.
1: A
2: y
1: usted.
2: Feliz inicio de semana.
1: Igualmente para usted, muy amable, muchas gracias. Y seguimos, feliz, feliz lunes. Seguimos, 10 de la mañana, 20 minutos, 805-487-0910. 805-487-0910.

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Seguimos deseándole feliz comienzo de semana. Son ya las 10 de la mañana con 26 minutos y este es el Mercadito de la Mexicana. 805-487-0910, 805-487-0910. 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

0: Muy bien, en punto de la hora son ya 14 minutos. Ay, ya no, rápido está pasando el tiempo para las 11 de la mañana. Adelante, Mercadito, adelante, diga.
1: Dice, muy buenos días.
0: Muy buen día, adelante.
1: Dice, no, para empezar, quería mandarle un mensaje a Arturo Bravo. Soy Basilio, si me puede hablar, por favor, a la hora que él quiera ahora.
0: Perfecto. Se llama el señor Basilio Bravo y quiere hablar con quién.
1: Arturo Bravo.
0: Ah, perfecto.
1: Que me puede hablar a mí, a Basilio Mendoza, acá de Aventura.
0: Arturo Bravo, ahí está, mensaje de parte de Basilio.
1: Sí, gracias, y todavía sigo con mis jablas y el quemador, también lo quiero vender, a ver si este fin de semana hay suerte.
0: Ok.
1: Y Alicia tarde, pero un saludito para todas las mamás, donde quiera que se encuentren.
0: Ay, sí, yo creo que sí, estuvieron muy, pero muy felicitadas y todavía siguen los saludos, ¿eh? La verdad que sí.
1: Gracias. Mi número de teléfono para lo demás es la área 213-255-0574.
0: Ahí está, listo ya, muy bien.
1: Buen inicio de semana, Alicia, y buen día.
0: Igualmente para usted también, feliz lunes para todos. Adelante, Mercadito, diga. Hola, hola, adelante.
2: Hola, buenos días.
0: Buen día.
2: Todavía se está vendiendo un cochecito, es para que se paseen los niños, no es una carreola, es un carrito pequeño. Tiene batería y cargador, se pueden pasear los niños desde la edad de un año hasta la edad de 6 años. Da para adelante, da para atrás, está en muy buen estado. También se venden unas jaulas para pájaros, ya sea cacatúas, pericos, para cualquier pajarito que quieran poner ahí. También está un Moisés, es una cuna pequeña para un bebé pequeño de recién nacido hasta la edad de 2 años. Se sube y se baja, el Moisés está en buen estado también. Y tengo varios pantalones para hombre, XL, están muy buenos para trabajar. Están en muy buen estado y se están dando a $2 el pantalón. Para personas interesadas, llamar al área 805-509-3975. 509-3975.
0: Hablando.
2: Gracias y que Dios la bendiga.
0: Igualmente, usted también bendiciones. Ahora, los pantalones para hombre, el tamaño, la talla es XL extra grande.
2: Sí,
0: ajá, y los está dando.
2: Están muy grandes, pero sí están grandecitos.
0: Sí, y está dando la pieza al pantalón por $2.
2: A $2 el pantalón, sí, están en muy buen estado y es de buen material.
0: Perfecto, ahí está el número una vez más. ¿A qué número le llaman?
2: 805-509-3975.
0: Perfecto.
2: Tengo bastantes camisetas también para caballero,
0: ajá,
2: los que están trabajando en el campo o en cualquier lugar. Sí, sirven hasta también para salir porque pues están buenos los pantalones, en buen estado.
0: Perfecto, trabajadores.
2: Personas interesadas, llamar a este número, por favor. Gracias, cuídese y bendiciones.
0: Igualmente para usted, para todos también, feliz comienzo de semana. Adelante, Mercadito, diga. ¡Aló!
3: Y buenos días.
0: Muy buen día, adelante.
3: Anuncio que vendo una silla de seguridad para un bebé y unos jugueteros y unas lámparas, unas mesitas, y vendo unas plantas naturales que son para adentro y otras para afuera, y unas alberquitas como para los niños y unas casitas de acampar, unas cajas de azulejo. Y otras de tallo y otras cosas más. El número para hablar es 805-204-6706. Una vez más, 204-6706. Gracias.
0: A usted, que esté bien, buen día y seguimos.
3: Buen día.

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2: Perfecto. Adelante, Mercadito. Seguimos. Hola.
3: Bueno, buenos días. Mire, yo busco dos pericos que hablen. Ajá. Si alguien, me los puede vender al 805-749-6937.
2: Una vez más, ¿a qué número le llaman?
3: 805-749-6937.
2: Perfecto.
3: Gracias.
2: Que esté muy bien y seguimos.
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1: Y seguimos. Ay, que no se me vaya, Ahora sí ya. Adelante, Mercadito, diga.
2: Buenos días, Felicia.
1: Muy bueno. Hola, hola, adelante.
2: Tengo dos llantas de bicicleta nuevas, en la medida 26 por 3 octavos. Luego tengo otra, también 26 por 5 pulgadas. Tengo una soplateadora, tiene su batería y su cargador. Doy por 80, está nueva, y tengo un reloj despertador, y también, también tiene radio.
1: Ok.
2: Es todo, Alicia.
1: Quedamos entonces que tiene las llantas de bicicleta, y aparte también, también tiene la de 26 por 3 octavos, la 26 por 5 pulgadas, y aparte de eso tiene la sopladora con batería, ¿verdad?
2: Sí.
1: Y cargador.
2: Así es.
1: Ok, por 80, ahí está, okay, ahí está, ¿y qué más tiene? El reloj es despertador, pues
2: reloj,
1: es el radio.
2: Despertador y radio.
1: Perfecto, ahí está, perfecto, ¿a qué número le llaman?
2: Es el 805-670-7064.
1: Ah, perfectísimo, ahí está, listo ya, que está muy bien, seguimos, 805-487-0910.
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amigos, hasta aquí llegamos con Mercadito de la Mexicana en punto de la hora. Gracias mil por la amable compañía. La invitación, sí, siga en sintonía a través del 102.1 FM La Mexicana. Sigan disfrutando, comienzo de semana, lunes por la tarde. Cuídense mucho y hasta mañana. Hasta entonces, nuevamente, gracias.

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2: Hola, ¿qué tal, amigos? Este es su programa de Yvonne Welsh y hay información muy importante para usted, derechohabiente del Medicare. Está con nosotros Yvonne. Yvonne, ¿qué tal? ¿Cómo estás?
3: ¿Qué tal, Arturo? Un gusto estar aquí contigo nuevamente con tu público trayendo esta información tan importante para toda esa gente que tiene Medicare.
2: Ah, bueno, hablemos del Medicare para aquellas personas que todavía no saben qué es el Medicare. ¿Por qué no nos dices qué es Medicare?
3: Bueno, pues el Medicare es un beneficio de salud para personas de 65 años o personas más jóvenes que han estado en discapacidad por más de 2 años.
2: Ok, y aquí hay dos cosas, porque es muy importante. Hay personas que dicen, ¿cómo más jóvenes? ¿No? O sea, ¿hay una fecha límite para poder tener su Medicare?
3: Claro, las personas que ya cumplieron 65 años, que han trabajado por más de 10 años en este país, ya califican para su Medicare generalmente. Pero también hay personas que son más jóvenes, que por alguna situación en su vida o han tenido una discapacidad o por más de 2 años, ellos también ya califican para el Medicare.
2: Bueno, pues así que si usted ya está en este proceso de poder tener su Medicare, ¿por qué no llama de una buena vez y pues hacen una cita contigo, ¿no?
3: Claro que sí, es muy importante que se enteren de cuáles son los beneficios que ellos califican y bueno, pues aquí estamos nosotros, que con mucho gusto vamos a atenderlos. 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Eso es lo que más nos gusta.
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3: Fíjate que sí, Arturo, nosotros en Yvonne Welsh Medicare Plans, es un negocio familiar, sabes que mucha familia trabaja con nosotros y ahora, bueno, nuestra familia ya se extendió porque, pues, tenemos el departamento de servicio al cliente, tenemos el departamento de, bueno, los agentes y todo se ha convertido en una gran familia y realmente nuestro objetivo y nuestro deseo es servir a nuestra comunidad y pues estamos dirigidos a las personas de la tercera edad, que son nuestros seres queridos mayores, que es nuestros papás, nuestros abuelitos, y que hemos aprendido que hay mucha necesidad allá afuera, ¿no? La gente no tiene esta información y bueno, pues nosotros estamos ahí para atenderles.
2: Ah, ya lo escuchó. Si usted está en este proceso de cumplir ya los 65 años o ya los cumplió, sabemos, Yvonne, que hay una fecha límite exactamente cuando uno cumple los 65 años de la que no te puedes pasar, porque si no, lamentablemente, hay una penalidad. Entonces, la fecha exacta para poder registrarse para el Medicare.
3: Ok, son 3 meses antes de cumplir 65 años, el mes que cumpliste 65 años y 3 meses después. Si tú te pasas de esa fecha, entonces puede ser que hay una penalidad. Es por eso que si ustedes ya están acercándose y aún no han recibido información, o tal vez tienen mucha información, porque puede ser por los dos lados, tal vez no tienen ninguna información o han recibido tanta que es confuso, estamos aquí para guiarles. Nuestros servicios no tienen ningún costo, Arturo, tú sabes, nos pueden llamar, estamos aquí, un compañero los atenderá cordialmente, va a dar toda la información, les va a dedicar el tiempo necesario a cada persona, porque cada persona tenemos necesidades diferentes, entonces es importante que le dediquemos ese tiempo a cada persona.
2: Bueno, pues ahí está. 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Si usted está, le digo nuevamente, si usted ya está en ese rango de cumplir los 65 años, pues puede de una vez, Ivonne, puede llamar para pedir información para que cuando llegue exactamente ya la fecha, el límite, ya tenga todo, pues todo esto, toda esta información. Y como dices tú, con tanta publicidad que se escucha, con tantas cartas que les llegan, porque les llegan bastantes, entonces, pues con tiempo pueden ya empezar a prepararse, y en el momento en el que ya necesite ya registrarse oficialmente, pues ya tengan toda la información correcta, ¿no?
3: Claro que sí, Arturo, es importante que nos llamen para el momento que ellos ya califican con su Medicare, tengan la información correcta. Eso es súper importante, pero también hay personas que ya tienen su plan de Medicare y también ellos pueden llamarnos porque también podemos darles información que tal vez ellos no están enteradas. Entonces, es muy importante que nos llamen. Para nosotros, Arturo, es una, de verdad que ha sido una gran satisfacción poder ayudar a tantas personas. Ya tenemos bastantes añitos haciendo esto y ver tantas familias que en real, que han tomado ventaja de esto, que han cambiado sus vidas, que les ha ayudado y es para nosotros una gran satisfacción.
2: Bueno, y sobre todo que siempre hay cambios, ¿no? Entonces, cuando hay cambios, es importante que tengan la información correcta, y con Ivonne Welsh siempre están allí para ayudarle, como usted escuchó. 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Y, pues bueno, sabemos que el Medicare se compone de varias partes, escuchamos que se compone con, y lo manejan ustedes, o el Medicare lo maneja con letras.
3: Claro,
2: y a veces
3: que sí.
2: No sabemos qué es lo que significan esas letras.
3: Okay, pues el Medicare tiene la parte A, que cubre el hospital, todos los beneficios de hospital, cubre la parte B, que son los beneficios médicos, doctores, visitas al especialista, todo eso. La parte C, que son los, es el plan de Medicare Advantage o el seguro médico que está con el Medicare. La parte D, que son los medicamentos. Entonces, sí es un, a veces es un poquito complicado porque la gente dice, yo ya tengo la parte A, la parte B, ¿o qué me falta? Es importante que nos llamen para asegurarse que tienen toda esta información.
2: Ahora, estos programas Advantage son los que ustedes manejan y son varios y son de acuerdo, como lo decías anteriormente, Ivonne, de acuerdo a la necesidad de las personas. Por eso es bien importante que les llamen para poder hacer un análisis de si están, cómo están de salud, si necesitan algún especialista. Entonces, por eso es bien importante que les llamen.
3: Sí, claro. A veces las personas no saben que pueden obtener diferentes beneficios, que pueden obtener algo que a lo mejor está necesitando y por el no tener esa información, pues no toman la ventaja. Es por eso que es importante que nos llamen, es importante que le llamen a una persona que se especializa en eso, que está capacitada, que tiene el tiempo, que y como tú mencionaste hace un momento, hay cambios. Entonces, cada año hay cambios en los planes, cada año hay cambios en el médico. Y bueno, pues tú no sabes eso, ¿verdad? La gente se dedica a otras cosas. Entonces nosotros estamos al día, estamos involucrados en eso. Entonces queremos llevar esa información de la manera más simple a cada persona.
2: 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familia, pensando en usted, que ya está por cumplir los 65, como dijo Ivonne, ya las personas que están dentro del sistema del Medicare también pueden llamar, porque también hay mucha información para todos ustedes, no solamente para las personas que se apenas van a inscribirse en el Medicare o apenas recibieron su información, su tarjetita, sino que también, pues bueno, para las personas que ya están en el Medicare y que les gustaría pues ver si va a haber cambios en estos tiempos y cómo pueden ustedes beneficiarse. 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
3: Claro, claro. Queremos hacer este proceso mucho más fácil para cada persona. Entendemos que a veces están pasando por situaciones difíciles, a lo mejor una situación delicada de salud, a lo mejor no entienden, a veces, no sé, a veces también los hijos son involucrados en el cuidado de los padres, también podemos guiarles a sus hijos, a sus familiares. Entonces, sabemos que esto es muy importante, esto es, pues, parte de tener una calidad de vida, ¿no? Entonces, nosotros damos el tiempo necesario, lo hacemos con gusto, nuestro equipo los va a atender cordialmente, con una sonrisa, con el deseo de que cada persona tenga lo que realmente está necesitando.
2: Uy, y sobre todo eso que decías, ¿no? Que los hijos creo que se deberían de involucrar en lo que es el Medicare de sus padres. Si usted que nos está escuchando tiene sus papás o tiene sus abuelitos o tiene sus tías, tíos, pues apunte este número de teléfono también para que llamen y digan, oye, ¿sabes qué, Ivonne? Pues a mí me gustaría ayudarles a mis papás, involucrarme, ¿qué es eso del Medicare y cómo les van a ayudar, ¿no?
3: Claro que sí, nosotros les damos información a ellos también. Y bueno, tú sabes que nuestra comunidad latina somos muy apegados a nuestros papás, a nuestros tíos, a nuestros abuelitos. Entonces sí tenemos mucha gente que nos llama y pidiendo información para sus seres queridos. Así es que ahí estamos nosotros para guiarles.
2: 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Están para ayudarle en este servicio de Medicare. Para las personas que tal vez estas personas viven solitas, Ivonne, y no tienen la manera de poder transportarse y poder ir a tu oficina. Pero eso no es un impedimento, no es un problema, porque ustedes pueden ir al lugar donde las personas así lo deseen, ¿no?
3: Claro que sí, Arturo. Nosotros ahora con todo esto de la pandemia hemos ayudado a muchas personas y no tienen que salir de su casa. Nosotros las hemos ayudado por teléfono. Pero si hay alguna persona que desea que vayamos a su casa, claro que lo podemos hacer. Nosotros estamos aquí para servirles. Nosotros estamos aquí para acomodarnos a lo que ellos necesitan. Entonces, si alguien quiere información por teléfono, se la vamos a dar por teléfono. Si alguien quiere información y quiere que vayamos a su casa, lo vamos a hacer y lo vamos a hacer con mucho gusto. Así es que
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2: 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Es importante que usted entienda cómo es que funciona, pero para esto necesita pues una orientación profesional. En el radio pues es muy difícil poder explicarles a ustedes cómo es que funciona, por eso les invitamos para que marquen y hagan una cita para que puedan recibir, ya lo dijo Ivonne, tal vez en el lugar de su predilección, tal vez en su casa o por teléfono, como usted guste. 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Creo que año con año hay más información al respecto al Medicare, como tú dices, y solamente ustedes que están involucrados, pues saben de los cambios que puede haber, ¿no?, durante todo el año, ¿no?
3: Así es, Arturo. Así es que pues es muy importante que nos llamen. Hay algo que me gustaría mencionar, que realmente este es un trabajo extenso. Nosotros estamos al día, nos estamos enterando, pero para nosotros, Arturo, realmente el trabajar con la comunidad de la tercera edad, las personas mayores, nuestros seres queridos, nos es una gran satisfacción. Nos hemos dado cuenta que, pues obviamente, es la comunidad más vulnerable, es la comunidad que necesita más de nosotros, y bueno, pues es una gran satisfacción hacerlo, ayudarles a sus hijos, a sus cuando hablamos de los hijos de los abuelitos o
2: los papás.
3: Sí, claro, uh-huh. De los papás. Entonces, estamos aquí para servirles y lo hacemos con mucho gusto.
2: Y sobre todo, pues como tú dices, ¿no? Una comunidad muy vulnerable porque pues muchas personas limitadas con el idioma. Entonces, mucha información en ocasiones viene en el idioma inglés. Entonces, están para eso están ahí en Yvonne Welsh, en tus oficinas, porque hay un departamento precisamente para eso, para poderles orientarles, ayudarles con cualquier pregunta.
3: Así es, Arturo. Ahí estamos, en nuestro idioma, hablamos el idioma de las personas y bueno, con respondiendo cualquier pregunta que ellos tengan.
2: Ahora, posiblemente alguien va pasando aquí por esta área, Yvonne, van escuchando el radio, favor que nos hacen, pero viven tal vez en otro condado. ¿Puedes ayudarles?
3: Claro que sí. Nosotros estamos en diferentes condados, si tienen familiares que a lo mejor no están aquí en el área, también podemos ayudarles. No, nosotros estamos en otras áreas.
2: Y con el mismo número de teléfono pueden marcarte y piden información.
3: Claro que sí. Ahí mismo nos pueden mandar.
2: Así que, bueno, pues ahí está. Entonces, tal vez usted vive en otro condado, pero también le pueden ayudar con Yvonne Welsh en este proceso de poder entrar al Medicare. Recuerde, ahorita nos va a volver a explicar cómo es que funciona el Medicare y qué personas califican para poder adquirir ya su Medicare y qué es tan importante que se tenga usted que registrar como debe de ser. 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El Medicare, lo decía Simón, son para aquellas personas, principalmente, pues bueno, las que ya están por cumplir sus 65 años.
3: Así es, que ya trabajaron por muchos años, entonces ya es el tiempo de tomarse su tiempo, de tener un buen cuidado. Bueno, siempre tenemos que tener un buen cuidado, ¿verdad? Uh-huh. Pero estas son las personas que por lo general califican para el Medicare.
2: Que hay una excepción, que también ayudan a estas personas en esta excepción.
3: Claro que sí, que son las que han estado en incapacidad por más de 2 años, por lo general, y que son menores de 65 años.
2: Y también a ellos les ayudan para poder tener su Medicare, ahora sí que completo, ¿no?
3: Claro que sí, es por eso es muy importante que nos llamen, porque a veces no saben que ellos ya califican para el Medicare, uh-huh. Y ya a veces hasta lo tienen y no han tomado ventaja de los beneficios. Entonces es importante que nos llamen, no pierden nada, como siempre yo digo, no se pierda los beneficios que necesita y se merece por falta de información, porque realmente así es. Cuando uno no tiene la información, pues no sabes, ¿no?, que está ahí, y es por eso que es importante que nos llamen.
2: Y que, sobre todo, que toda la información que ustedes dan y el servicio que dan, no hay un cobro, ¿sí?
3: No, nuestros servicios no tienen ningún costo, así es que puede llamarnos, no, nosotros vamos a informarle y con mucho gusto.
2: 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atención médica a las personas mayores de 65 años y que viene, pues bueno, que viene con diferentes letras. ¿Nos vuelves a dar esta información, Yvonne, de qué significan estas letras que tanto escuchamos?
3: Okay, el Medicare tiene la parte A, que es lo que cubre el hospital. Vamos a hacerlo un poquito más sencillo, no quiero irme muy extenso, lo voy a hacer más sencillo. Y ya saben, si quieren más información, Me gustaría que sea uno a uno para explicarles un poquito más. Pero Medicare Parte A, hospital. Medicare Parte B son los servicios médicos. Medicare Parte D son los medicamentos, prescripciones. Y Medicare Parte C son todos esos planes que existen ahí afuera, que tú estás viendo. Los Medicare, es el Medicare Advantage. Okay. Entonces, eso es lo más sencillo. Obviamente nos podemos sentar, podemos hablar y podemos ser un poquito más extensos en la información. No quiero confundirlos, pero queremos hacerlo más sencillo para cada persona y encontrar la cobertura que realmente necesita cada persona.
2: Pues eso es lo importante, ¿no? Que aprovechen ahora sí que la extensión completa del Medicare, que no nomás sea una parte o otra parte y desaprovechen la otra por falta de información. Como tú lo dices, lo que Yvonne Welch está tratando de hacer, pues es de que usted tenga al 100% toda la información y que pueda aprovechar al 100% su Medicare. ¿Y cómo es que lo puede aprovechar? Pues solamente llamando, solamente platicando, como dice ella, face to face, uno a uno, por teléfono, quiere ir a su oficina, quiere usted que vayan a su casa o quiere que vayan a la casa de su hijo, donde quiera que usted quiera hacer esta cita, ellos están en la mayor disponibilidad de poderles ayudar. Por eso, pues bueno, ya algunos años, como dice Yvonne, trabajando, pues bastantes años que ya han estado con la comunidad, prácticamente pioneros en esto del Medicare en esta área, Yvonne.
3: Así es, Arturo, llevamos sirviendo a nuestra comunidad más de 20 años, entonces pues sabemos que es una gran necesidad, que la información que a veces les llega no es tan certera, ¿no?
2: Y más que certera, fácil de comprender, Yvonne, porque luego Por ejemplo, vi a mi tía que me decía, oye, ¿qué puedo hacer? Es que no le entiendo, o sea, me mandaron un libro y yo realmente yo no entiendo qué es lo que yo tengo que hacer. Pues para eso, pues ahí está Yvonne, llámale, dije.
3: Así es, estamos ahí para servirles, para ayudarles, para hacer esta información es un poco más fácil, ¿no? Porque a veces, tienes razón, ¿no? Llega tanta información por correo, llega esto y lo otro, y es confuso para mí, para ti, para cualquier persona que vea tanta información, no sabes a dónde ir, pero pues aquí estamos, Arturo. Pues
2: ahora sí ya sabemos a dónde ir, ¿no? 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Porque no solamente este proceso inicia con la plática, Yvonne, como la que estamos teniendo aquí amenamente, sino que pues continúa con el transcurso de los años. Por eso, si usted escuchó tantos años que tiene en el mercado Yvonne Welch, es porque han estado haciendo las cosas bien, han estado ayudando a la comunidad, no solamente en el inicio, sino en este proceso de seguir todavía conforme van pasando los años.
3: Claro que sí, eso es súper importante lo que tú estás mencionando. Con estos años hemos aprendido que no solamente es ayudar a una persona, sentarte con ella, explicarle y obviamente escoger los beneficios que realmente está necesitando, sino tomarlos de la mano y no dejarlos, seguir con ellos en el proceso. Y tienes razón, yo tengo clientes que tienen muchísimos años conmigo, que ahora son, ya puedo decir, casi parte de mi familia, son mis amigos, porque seguimos atendiéndolos. Nosotros no nos vamos, seguimos con ellos. El equipo de Yvonne Welch va a seguir mano a mano con ellos, porque no es realmente solo eso, ¿no? Sino que después vienen más situaciones. Necesito este doctor, este especialista, este medicamento. Son muchas situaciones y no están solos. Estamos ahí para servirles. Así es que no, si ustedes son parte de la familia de Yvonne Welch, van a seguir siendo Yvonne Welch Medicare Plans, van a seguir siendo parte de la familia de nosotros, ¿no?
2: 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Si usted, lo decimos en este día, hablando con Yvonne pues precisamente para usted que está por entrar al Medicare, que ya está llegando a los 65 años, que ya los acaba de cumplir en estos días y tal vez pues se le ha hecho muy difícil o lo dejó por un lado y no le interesa, tómese una oportunidad de recibir información y yo, bueno, pues ya después la decisión al final de cuentas es del derechohabiente, Ivonne.
3: Claro que sí, claro que sí. Nosotros, nuestro único objetivo es llevar la información y cada quien es el que toma la decisión, obviamente.
2: 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de teléfono y dígale, ya sabes que escuché este programa, escuché a Ivonne que quiere ayudarte, ¿por qué no le llamas? 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
3: Bueno, solamente que para nosotros es un gusto atenderlos, que para nosotros ha sido realmente una satisfacción ver a tantas familias que han cambiado su vida, ayudar a padres, a hijos, y que seguimos ahí, seguimos, nuestro objetivo es ese, ayudar familias, llevar esta información a cada hogar. Estoy aquí para servirles y mi equipo, puedo hablar de mi equipo, del equipo de Ivonne Welch. Somos una familia que queremos llevar, que queremos ayudar que lo queremos ayudar.
2: Que, bueno, que quieren ayudar a toda la comunidad como lo han venido haciendo, Ivonne, más de 20 años. Pues se dice tal vez fácil, pero le digo, han estado trabajando por toda la comunidad de la tercera edad. Si usted, le decimos nuevamente, está por cumplir sus 65 años, o usted es una persona joven que debido a una discapacidad ya le dijeron que puede calificar a su Medicare, por favor llámele a Ivonne Welch, que está preocupada por usted porque tenga todo lo que comprende el Medicare. Parte A, parte B, parte C, parte D, todo, solamente ella se lo puede explicar detenidamente, como lo dijo, pues cara a cara para poder ayudarle. 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
3: Pues solamente que estamos aquí, Arturo, y que no se pierdan sus beneficios por falta de información. Y bueno, pues recuerde que hay cambios.
2: Siempre hay cambios.
3: Y necesita estar enterado de los cambios que hay ahorita. Y pues eso es todo. Muchas gracias por
2: Ivonne, pues gracias a ti por acompañar en este programa informativo de Ivonne Welch y todos los programas que existen Medicare Advantage. 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Nos escuchamos en un próximo programa, en este programa informativo de Ivonne Welch. Todos los servicios del Medicare pensando en su familia.
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1: Echen orejas, señores.

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3: 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Marca al 805-307-7840. 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Déjenme les cuento que el día de hoy estamos iniciando otro show de su podcast y radio de show Si Hay Esperanza, y también lo estamos haciendo en vivo en las redes sociales de CR Wanamaker Law, abogada, la mejor abogada de migración. ¿Cómo está, abogada, el día de hoy?
4: Estoy excelente, Laura, ¿cómo estás?
3: Muy bien, me da mucho gusto, como siempre, platicar con ustedes, recordarle a la gente que a través de las redes sociales, de nuestros números de teléfono, nos pueden hablar, decir sus preguntas, que de esto se hace este show, precisamente, abogada.
4: Sí, estas preguntas que estamos contestando son preguntas reales que ustedes nos están enviando por medio de nuestras redes sociales. Entonces, sí, siguen enviándonos sus preguntas porque vamos a estar aquí cada semana contestándolos.
3: Así que cada semana tienen una cita con nosotros. Síganos en nuestro canal de YouTube, como Si Hay Esperanza, que es donde pueden ver pues todo el show de la abogada de migración, la mejor abogada de migración en Estados Unidos. Y me voy con preguntas ahora sí, abogada.
4: Ok, sí.
3: Me dice, abogada, mi hermano fue detenido por ICE tras un arresto porque estaba conduciendo, pues ya sabe, bajo la influencia del alcohol. No tiene estatus legal, ese es un punto. ¿Cómo logramos que el juez le otorgue una fianza, abogada? Y si el fiscal de DHS dice que es un peligro para la comunidad, ¿cómo hacemos? ¿Cómo actuar?
4: So, hay diferentes cosas pasando aquí con esta pregunta. Primeramente, hay que tratar con el caso del DUI. Muchas veces cuando uno está arrestado por algo y luego transferido con inmigración, tienen problemas con el caso criminal porque pues están en las manos de inmigración y los agentes de ICE no quieren llevar a las personas que tienen corte criminal a la corte. Por eso ya tal vez van a hacer dismiss el caso en la corte criminal, pero mejor conseguir un abogado para arreglar este caso criminal en la corte criminal, porque si no traten con este caso criminal, van a recibir un orden de arresto de la corte. Entonces, si puede salir de detención con ICE, va a tener un orden de arresto porque no asistieron sus fechas en la corte criminal. Entonces, es importante no olvidar este caso. Pero si ya está arreglado, y muchas veces hemos tenido muchos clientes con un DUI que son arrestados y podemos podemos establecer para el juez, para la corte, que no es un peligro a la comunidad, a la sociedad. Para conseguir una fianza, hay que establecer para un juez de inmigración que sí, uno no es un peligro a la comunidad, pero también que no va a huir, que va a seguir asistiendo a sus fechas en la corte de inmigración. Lo que usamos para establecer eso puede ser su récord. Si solamente tiene ese arresto de DUI, si no tiene otros antecedentes, si tiene lazos aquí en los Estados Unidos, por ejemplo, tiempo aquí en los Estados Unidos, si ha estado mucho tiempo, y si tiene familia aquí, si tiene trabajo, casa, cosas así que va a perder si no asiste a la corte. Eso también usamos para establecer que tiene lazos aquí en los Estados Unidos y va a seguir con su caso en la Corte de Inmigración. También una cosa que necesitamos establecer es que tiene un beneficio de inmigración disponible. Eso quiere decir que tal vez califica para cancelación de deportación o una petición familiar o una visa té o algo que puede pedir de la corte o de la agencia de inmigración para poder finalmente legalizarse aquí. También eso es algo que usamos para sacar a alguien de detención.
3: 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Sí, hay muchas técnicas, hay muchos procesos. Algo bien importante es que la abogada trabaja junto con lo criminal. ¿Por qué? Porque tiene abogados criminalistas con más de 19 años también de experiencia, abogada, uh-huh, sí, pero trabaja en conjunto con migración. Eso es alguien que casi nadie lo hace, o sea, como abogados.
4: Es muy importante conocer ambos leyes para personas que tienen, uh-huh, tal vez en el pasado fueran arrestados y no saben si eso va a afectar la posibilidad de conseguir un beneficio de inmigración, o tal vez están en un proceso con inmigración y ya tienen también un caso criminal. Es importante saber qué puede ser o no con su caso criminal para no afectar su caso de inmigración.
3: Muy importante saber cómo actuar, y es mejor definitivamente asistir a un abogado. La abogada Constance Wanamaker, vamos a estar repitiendo los teléfonos, aparecen constantemente y los decimos, comuníquese, que se lo aprendan si es necesario, porque este tipo de situaciones, abogada, suceden pues sin esperarse. O sea, es algo que, wow, de repente algo sucede en la vida y es mejor saber el contacto y tenerlo a la mano.
4: Sí, sí, sí, porque no van a tener su teléfono disponible para poder buscar un número de teléfono. Y para los que hacen consultas con nosotros, enviamos tarjetas con sus derechos y también nuestro número de teléfono que pueden llevar consigo siempre. Tenemos tarjetas digitales para su teléfono, pero también si vienen a la oficina, a nuestros eventos, podemos enviarlos por correo o pueden imprimirlos también. Uh-huh. O mejor, memorizar, uh-huh, el número de teléfono para tenerlo listo si necesita llamar a la oficina, porque es muy importante actuar rápido.
3: Actuar rápido. Eso es muy importante, actuar rápido. 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Me voy con otro caso. Este caso me parece muy triste, la verdad. Es de una chica que pregunta por la situación de su hermana. Dice que su hermana lleva 12 años aquí, abogada, en Estados Unidos, que paga sus impuestos, que hace todo bien, pero que la arrestaron y está en proceso de deportación. Pero dice que ella tiene una hija con autismo ciudadana, pero la hija todavía creo que es menor de edad, no lo menciona. Entonces, ¿ahí qué puede hacer, abogada? Es su pregunta.
4: Uh-huh. Excelente pregunta. Cuando uno está en un proceso de deportación en la Corte de Inmigración, ya tiene casi caso abierto en la Corte de Inmigración, uh-huh, y tiene más de 10 años aquí en los Estados Unidos antes de recibir su noticia para la Corte, uh-huh, y tiene hijos ciudadanos menores de edad o tal vez un esposo, esposa, ciudadano o residente, aún papás ciudadanos o residentes, pueden pedir algo que se llama cancelación de deportación. Mm-hmm. Eso aplica a personas que tienen sus parientes con estatus legal y ellos van a sufrir si fueran deportados. Tenemos que establecer para la corte que van a sufrir extremadamente si fueran deportados sus papás o ellos con sus papás. Y eso es importante porque cuando uno, para esa persona, ella tiene, pues su hermana tiene una hija menor de edad con una enfermedad, con autismo, y no dice de dónde es, pero en muchos países no es posible conseguir tratamiento, educación necesario para su hija, uh-huh, igual como podría conseguir en los Estados Unidos, y porque es ciudadana y tiene derecho de servicios por su enfermedad, por su autismo, va a sufrir si tiene que salir del país, vivir en otro país, tal vez no va a recibir su tratamiento, educación, todos los servicios que necesita para poder pues vivir en una manera como independiente, tal vez. Entonces tenemos que establecer todo eso para la corte, pero con uno con hijos con discapacidades, pues obviamente es más fácil. Pero aún para personas que tienen hijos ciudadanos menores de edad que no tienen discapacidades, pues hay también maneras de establecer que vayan a sufrir si sus papás fueron deportados, porque si se quedan aquí, no tienen familia, no tienen pues quién va a cuidar a ellos, o si tienen que salir al país, no van a tener las mismas oportunidades. Hemos tenido clientes que no tenían, que sus hijos no tenían discapacidades, pero actualmente eran de alto nivel de intelectual iban a perder sus oportunidades porque no existen las mismas oportunidades en otro país.
5: En otro país, sí.
4: Entonces, sí, para esta persona hay todavía esperanza.
3: Es muy importante analizar cada situación. Cada caso es muy diferente. La abogada, junto con todo su equipo, van a analizar cuál es el proceso más fácil, más seguro y más rápido, y también, pues, mejor para su economía, abogada.
4: Pues sí, obviamente, sí.
3: 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Marca al 805-307-7840. 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Voy con otra pregunta. Este caso, pues también triste, porque esta persona tiene un delito, dice que muy grave en su historial, que le impide pedir asilo, pero dice que si vuelve a su país, abogada, que un cartel lo puede matar porque él presenció un crimen. Dice que si hay alguna protección o alguien con pasado que, no sé, con este tipo de pasado que pueda arreglar. Dice que ya está cansado de vivir con miedo. Si tiene alguna esperanza, pregunta esta persona, abogada.
4: Sí, hay diferentes tipos de asilo. Hay asilo, pero también hay protección bajo algo que se llama retención de deportación y retención de deportación bajo la Convención en contra de la tortura. Son tres diferentes tipos de asilo. Con asilo, sí. Con alguien que ha sido deportado tal vez y ha regresado, ya no califica para asilo. Una persona que ha estado aquí muchos años, pero ya decide aplicar para asilo, tal vez no califica porque hay un plazo de un año después de llegar para archivar su aplicación para asilo. Aunque hay excepciones a esa regla, hay pocas. Personas con convicciones para cosas graves, ya no van a calificar para asilo, pero pueden calificar para retención de deportación y retención de deportación bajo la Convención en contra de la tortura. Esos son un poco más difícil ganar. Estos dos últimos casos son un poco más difícil ganar que asilo, pero es posible. Hemos tenido clientes que sí han ganado este tipo de beneficio de inmigración. La diferencia es que no van a recibir su residencia, pero no van a ser deportados. Y van a recibir un permiso de trabajo. Entonces, van a poder quedarse aquí con su permiso de trabajo. Ahora sabemos que el gobierno está diciendo que va a deportar personas a lo que estamos llamando tercer países. Eso quiere decir que, si uno tiene retención de deportación, y el gobierno no puede deportar a uno a su país porque corre riesgo de pues muerte, tortura, lo que sea, en su país. Pero puede tratar de deportar a uno a otro país. La buena cosa es que hay también oportunidad de pelear en contra de eso en la Corte de Inmigración. O hemos tenido mucho éxito en cortes federales para prevenir una deportación a un tercer país. Entonces, hay opciones disponibles, hay estrategias disponibles, aun cuando uno tiene un pasado, digamos.
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6: Es muy importante que agarren el teléfono, que se quiten el miedo. Es importante que decirles que todo es confidencial, abogada, que no pasa nada, que la información que ustedes den está segura aquí.
4: Sí, sí, sí, sí, claro. Es confidencial y no hay compromiso, solamente es una llamada para determinar si califiquen para un caso. Y yo sé que siempre estoy diciendo que yo sé que hay mucha información en las redes sociales, en especialmente ahora. Hemos visto hace una semana, muchos abogados están diciendo que abogados que están tratando de o manejando casos de VAWA, por ejemplo, están cometiendo un fraude. Esta información es negativa, es falsa y va a causar daño a las personas que califiquen, porque están diciendo que básicamente que todos los abogados que están llevando casos de VAWA están cometiendo un fraude. Eso va a causar temor en personas que piensan que pues tal vez tienen un caso pendiente. Tenemos miles de casos pendientes de VAWA que son casos reales. Hay personas que actualmente son víctimas de maltrato, de abuso, y estamos archivando casos para personas que son víctimas. Y estas personas que están abogados y personas que no son abogados en las redes sociales diciendo cosas, por ejemplo, que casos de VAWA no son real, están causando pánico, temor y daño a personas que actualmente califiquen para un caso bajo VAWA y no están ofreciendo ningún otro servicio a la comunidad, no están dando servicio a la comunidad, causando pánico y temor. Y eso me enoja, ¿no? Porque claro, hay miles y miles y miles, millones de personas que califiquen para estos casos y tienen derecho de aplicar para este beneficio. Y VAWA ha existido por decenas de años. Entonces, es una ley que puede ayudar a muchas personas. Y escuchando estos rumores, esas personas que están diciendo mentiras en las redes sociales, va a causar problemas para nuestros clientes.
6: La abogada es experta en visas humanitarias, en VAWA, Visa T. Hay diferentes tipos de VAWA por medio de los hijos, por medio de su spouse, ¿verdad? De su esposo. Uh-huh. Muchas personas califican.
4: Sí.
6: Siempre que usted sabe que usted va a los meet and greet o que vamos a los eventos y platicamos con la gente, muchísimas personas califican para las visas humanitarias.
4: Sí.
6: Y en verdad han sufrido, abogada.
4: Sí, han sufrido, son víctimas de trauma. No es necesario para un caso de VAWA, de visa haber sido víctima de algún tipo de violencia. Hay otros tipos de maltrato, ¿no? Entonces, no es necesario. Si uno dice que uno no califica para VAWA porque no tiene evidencia de golpes, de algo así, violencia, no es cierto. Hemos ganado muchísimos casos sin ningún tipo de violencia, pero hay otros elementos de maltrato, de control, de celosidad, de control financiero, emocional, diferentes tipos de abuso y maneras de causar trauma a otra persona sin violencia. Y todo eso sí puede calificar a uno para un caso de VAWA.
6: Sí, márquenos para saber si califica o no. Todo es confidencial, es muy importante para las personas que están casadas. Pueden calificar para VAWA por medio de su esposo y no es necesario que se entere el esposo.
4: Sí.
6: Mucha gente no
4: Correcto.
6: Sabe esta información. Yo creo que siempre hay que repetirla, que es confidencial.
4: Sí, es confidencial. Inmigración también tiene que mantener la información
6: confidencial.
4: Está actualmente escrito en la ley, directamente en la ley, que inmigración no puede compartir la información en la petición de VAWA con su esposo, por ejemplo, su esposa, para decirles que, o para chequear o verificar la información. No pueden hacer eso porque puede actualmente resultar en daño a la víctima, otro daño a la víctima.
6: Así que bueno, bien importante, comuníquese con nosotros.
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6: 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Y paso a otra pregunta, otro caso. Por acá dice, abogada, esta persona dice que tiene una deportación final y que hasta que le dijeron que llegara ya con las maletas a las oficinas del ICE el veintitantos de mayo. Dice que si no hay nada que pueda hacer, ¿vale la pena llamarles ya si tiene la orden de deportación?
4: Sí, sí, porque si llaman, nosotros podemos pues tomar la información que necesitamos para determinar si califica para un caso, especialmente si uno califica para un caso humanitario o aún una petición familiar. Muchas veces podemos parar una deportación o conseguir más tiempo, abrir otra vez un caso si uno ya tiene orden de deportación y califica para especialmente un caso humanitario. Podemos abrir el caso en la Corte de Inmigración para quitar ese orden de deportación con prueba que ya tiene un caso humanitario pendiente o aún una petición familiar. Solo una manera que poder legalizarse aquí en los Estados Unidos. Entonces, sí, todavía hay opciones disponibles y sí vale la pena llamarnos porque tal vez podemos prevenir la deportación.
6: Que, bueno, obviamente lo que todos queremos. Hay muchas personas que ya tienen, siempre lo dice usted, abogada, 20, 30, 40 años aquí en Estados Unidos, que ya se merecen quedarse aquí en el país.
4: Sí, sí, sí. Y es vale la pena luchar porque van a perder todo que han luchado a criar aquí en los Estados Unidos y no quieren estar separados de todo, de su familia. Y los agentes de inmigración van a decir que, oh, vas a poder regresar legalmente en unos años, no te preocupes, firme tu deportación o su salida voluntaria cuando actualmente no califiquen para una salida voluntaria, porque no todos califican para una salida voluntaria. Van a todavía conseguir un castigo y no van a poder regresar por mucho tiempo, entonces van a perder todo lo que tienen aquí. Vale la pena luchar.
6: Vale la pena luchar y marcar a la abogada, porque mire, la siguiente pregunta habla de alguien que quiere contactar a un notario, porque que este notario supuestamente le dijo que, bueno, él le puede ayudar con un proceso que se llama Removal Defense Relief. Dice, pero yo no sé, abogada, si aplica en mi caso o no aplica, si le sabe bien el notario, y pues yo no me quiero gastar todos mis ahorros. ¿Es cierto, abogada? ¿Qué me recomienda?
4: Un notario no puede asistir a, o representar a uno en la corte. Solamente un abogado o hay representantes que son certificados por el Departamento de Justicia solo para representar a personas en procedimientos de inmigración, en la corte o con entrevistas con la agencia de inmigración, pero tienen que tomar clases y conseguir esta certificación para representar personas. Entonces, un notario, alguien que llena formas, no puede representar a uno en la corte de inmigración. Eso es muy importante. Y muchas veces, porque no son abogados, no saben todas las opciones que existen para ayudar a una persona, diferentes estrategias. Siempre ha sido problemas con personas con malas intenciones, estafando inmigrantes, cometiendo fraude. He oído recientemente, había un pequeño historia sobre esto ayer en las noticias nacionales, en el show Good Morning America. Alguien me estaba contando de un fraude. Esas personas actualmente crearon un background falso para que apareció corte.
6: Oh, wow.
4: Tomaron el dinero del cliente y ellos dijeron al cliente que era una corte, pero no era.
6: ¡Qué triste!
4: Todo era falso y esa persona perdió todo su dinero. Entonces, sí, hay que verificar que uno es actualmente está tratando con un abogado. Puede ver página del barrio del estado donde vive, sí, donde tiene su licencia un abogado, sus reviews, sus diferentes páginas. Google. Hay maneras de chequear para verificar si uno actualmente es abogado. Pero lo oficial es actualmente cada estado tiene una página red que contiene la información de cada abogado que tiene su licencia en este estado. Entonces es fácil actualmente verificar si uno es abogado o no. Pero otra cosa, no deben tratar de ahorrar dinero con un notario, porque si hacen algo incorrecto, inmigración puede decir que está cometiendo un fraude o eso es, puede recibir una negación. Si uno mete algo y está negado, hay posibilidad que le van a referir a la Corte de Inmigración. Entonces van a tener que gastar más dinero para actualmente contratar a un abogado y parar una deportación, o ya van a tener que tratar con un caso de inmigración.
3: Nuevamente, no hay que ir con notarios, no hay que tratar de ahorrar. Algo muy importante que mencionar con la abogada Wanamaker es que tiene planes de financiamiento. Hay planes de financiamiento, abogada, y bueno, se da un down payment y se ajustan los pagos. De acuerdo, usted entiende perfectamente. Yo siempre le digo que es muy buen ser humano porque usted sabe las necesidades de sus clientes, abogada. 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
4: ¿Cuánto más puede ganar en los años después de recibir su permiso de trabajo? Entonces, es una inversión en el resto de su vida, además de tener su residencia.
3: Su residencia, su seguridad. O sea, puede escoger el trabajo que quiera, viajar a donde quiera, ir a visitar a su familia, tal vez.
4: Sí, sí. He hablado con muchas personas. Estamos haciendo ya como meet and greets, conocer a la abogada en diferentes oficinas que tenemos. Y entonces he estado hablando con muchos clientes, muchas personas que vienen a nuestras oficinas. Ajá. Y me dicen que no he visto a mi mamá hace 20 años, 30 años. Y solo quiero ir a visitar a mi familia, mis papás, antes que se fallecen. Y lamentablemente la vida pasa y todos nosotros pasamos. Pero sí, con su residencia van a poder viajar y visitar a su familia.
3: Y bueno, ya casi se nos acaba el show, pero hablando de residentes, abogada, hay mucha gente que se acerca también. Yo sé que le toca estos casos para los residentes buscando cómo hacerse ciudadanos. A veces tienen alguna felonía, un DUI, algún ticket que no pagaron, diferentes situaciones que obviamente usted les puede ayudar.
4: Sí, sí, es importante no pensar automáticamente, oh, tengo eso, nunca voy a poder hacerlo, nunca voy a poder hacerme ciudadano. Eso no siempre es la verdad. Hay que analizar bien lo que pasó y la ley. Hemos tenido clientes con arrestos, felonías, diferentes conductos en su pasado y ya son ciudadanos. Eran residentes, podíamos analizar la ley y determinar que todavía califiquen, porque eso es lo importante sobre tener una razón contratar a un abogado que tiene conocimiento de leyes criminales también. Podemos analizar la situación, determinar que no, esta convicción no es algo que va a parar a uno de poder conseguir su ciudadanía.
3: Muchas gracias, abogada. El día de hoy hicimos algo diferente. Hicimos un live en las redes sociales, que la gente que nos escucha o nos ve en el podcast, pues los invitamos a que nos siga en CR Wanamaker Law o Si Hay Esperanza, Facebook y YouTube, para que vean estos podcasts. Así que recuerde, nos escuchamos a la próxima y recuerde que sí
4: Hay esperanza.
3: Gracias.
4: Gracias. Bye bye. Bye bye.
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